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0: con Tiny, matándolo sin pistola. Nelson, el flow.
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un buen fin de semana, que la pase súper, disfrútala al máximo. Muchas gracias por tan buena programación, por alegrarnos. Regálame, por favor, 5 letras. Gracias, que estés bien.

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1: Pendejo, ya tú sabes. Julio H, el High, DJ Electric, la cancioncita de despecho.

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especial a mis primas, a mis tías y a mis amigos del colegio Cristo Rey de Dos Quebradas, para que me pongan un clásico y bien loco de Nova y Yori, de parte de María José. Muchas gracias, la mega, la mejor.

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0: ricos, ricos, sabrosos para este domingo. Apenas estamos despertando, ya estamos desayunando. Yo no he desayunado, pero porque a mí me gusta desayuno almorzar, ¿saben? Yo creo, estoy segura que en mi casa no es la única donde desayunamos y almorzamos como que bien cargadito, como ese sudado o ese calentado, mejor dicho.
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0: Clásicos en la Mega, soy Luisa Jiménez acompañándolos. Ya regreso con más clásicos para que no se muevan y me ayuden también a programar.
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soy Luisa Jiménez en La Mega acompañándolos, 301-771-4071. Oigan, estoy ansiosa por saber cuándo es el día exacto que nace el hijo de Karina García, porque la revelación de sexo que hubo, hágame el favor.

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1: Quiero el dato exacto de cuántas veces Karina García ha dicho el amor de mi vida a Chris R. Chris R, el primer hijo que va a tener es con Karina García, y la verdad, en la revelación de sexo yo los vi demasiado enamorados. Luisa Jiménez en La Mega. 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

0: Montano.
1: Lo último de Nicky Jam al lado de Montano. Esto se llama Quédate. Soy Lisa Jiménez en La Mega acompañándolos. Qué rico domingo, qué rico está el clima y qué hay para hacer esta semana.

Daddy Yankee es abuelo, Chris R. se convertirá en papá por primera vez y yo, Luisa Jiménez, me siento como que un poquito quedada en la vida, ¿o no? Cada quien va a su ritmo, Luisa Jiménez en la mega. Sí, sí.

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acá soy Luisa Jiménez en La Mega, acompañándolos, haciéndonos compañía, disfrutando de buenos clásicos. Hágame el favor, este de Wisin y Yandel. Hace un ratico les decía que me siento un poquito quedada, como que viendo a tantas personas con hijos. ¿Ustedes sienten lo mismo o cada uno de nosotros va al propio ritmo de uno?

nexo de uno de sus mejores amigos, Chris R. Indudablemente son muy panas, muy amigos. Ellos transmiten juntos, hacen stream juntos. Mejor dicho, eso está raro. O cuénteme el chisme. Luisa Jiménez de La Mega.

0: va a acabar. Quizás sí, quizás no. Mientras tanto,
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escribieron al WhatsApp que Wes Cole no pudo ir a la revelación de género de Chris R, del bebé de Chris R, del hijo que tendrá Chris R, porque tenía otro compromiso más tarde, pero que estuvo ahí en transmisión en Kick viendo toda esta revelación, que oigan, esto estuvo súper top realmente en las revelaciones de género. Pienso que se nota muchísimo la diferencia de estrato y de dinero.

3 en la Mega. Me encantó acompañarlos con todos estos clásicos. Yo los dejo bien acompañados con Héctor, el Héctorcista. Nos estaremos escuchando el lunes tempranito. Y recuerden que de lunes a jueves es el Mega. Bueno, a las 4 de la tarde. Chao, chao.

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¡Hey! ¿Qué tal? Buenas, buenísimas tardes para todos. Bienvenidos, feliz mega domingo, feliz fin de semana, feliz mega weekend. A partir de este momento los voy a acompañar con canciones, con muchas de sus favoritas, aquí en la mega. Al aire para todo Pereira y el Eje Cafetero, yo soy Héctor Moreno, el Héctorcista. ¡Bienvenidos!

Oigan, y en un fin de semana que estuvo raro, pero estuvo largo, como nos gusta. Fin de semana con puente, pero puente anticipado, puente invertido, porque el festivo fue el viernes 7 de agosto, fiesta nacional, día de la batalla de Boyacá. Si no se habían dado cuenta, pues que se había celebrado ese día, pues ahí estaba. El dato para que ustedes, si les preguntan, ¿sabe qué se celebra el día de 7 de agosto? Pues, dice, pues obviamente el día de la batalla de Boyacá, día del Ejército Nacional, ahí están los datos. Aquí también les enseñamos, no solamente es música.

Oigan, y hoy desde muy temprano, y quiero invitarlos para que cada fin de semana desde las 6 de la mañana, muy temprano, se conecten con DJ Pito, porque desempolva y desarchiva los retros y clásicos en los archivos M de la Mega. Sábados y domingos.

los voy acompañando con mucho más en tu radio. Sintonizas La Mega. 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

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Bienvenidos los que apenas se andan conectando con nosotros. Yo soy Héctor Moreno, el exorcista al aire en este Mega Domingo, tarde de Mega Weekend. Aquí van muchas de sus favoritas en la Mega.

7 de la noche llega un episodio más del Cartel de la Mega, ya lo saben. De domingo a jueves, todos los días, o sea, de domingo a jueves, domingo, lunes, martes, miércoles y jueves, a las 7 de la noche, Dani Tres Palacios siempre llega a la Mega para acompañar a toda esa gente que va terminando el día o iniciando su jornada, porque no podemos olvidar que muchos de ustedes inician jornadas en la noche, tienen turno tras noche, y la mejor compañía para muchos, comprobado y garantizado, es el

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esta semana que viene va a ser rara porque no es una semana, como se dice, normal después de un festivo, porque normalmente las semanas después del festivo son cortas, pero esta va a ser normal porque tuvimos festivo, pero en la semana anterior. Bueno, el todo es que ese 7 de agosto nos trastocó todo, pero no importa. Igual a mediados de agosto viene otro festivo.

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hablando de mediados de agosto como si fuera por allá. Es la próxima semana, o sea, el próximo fin de semana es festivo. Así que, ¡ay, cómo me gusta agosto! ¿Cómo me gustan los meses de junio, julio, agosto? Porque tienen muchos festivos. Me encantan los festivos, me encantan los puentes. Esta es la mega. Vamos.

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Estoy de regreso con la música, estoy de regreso con los mega hits en tu radio. Sintonizas la mega, tu favorita, en tu radio y también en tu teléfono a través de la app RCN Radio. No se olviden, ahí voy con ustedes, una hora más de música. Yo soy Héctor, aquí en la mega.

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lo saben, sábados y domingos desde las 6 de la mañana, DJ Pito los va a acompañar con los archivos M, puros clásicos, puros retro canciones que hacen parte de la banda sonora de sus vidas. Ahí las va a estar tocando DJ Pito cada sábado y cada domingo desde las 6 de la mañana, no se lo vayan a perder. Hoy estuvo una chimba, y que ustedes vayan solicitándole ahí en las redes de DJ Pito cuáles quieren que toque el próximo fin de semana, que además es festivo. Seguimos con mucho más. Esta es La Mega.

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2: Mientras andan de descanso, mientras andan por ahí poniendo orden en la casa, mientras andan apenas, no sé, almorzando, mientras se andan moviendo por la ciudad, o mientras andan como yo,

Ahí los voy acompañando con mucho más en esta tarde de Mega Weekend. En tu radio sintonizas la Mega. Yo soy Héctor. Seguimos tocando canciones, acompañando a toda esa gente que anda en casita, que anda moviéndose en la ciudad, que anda trabajando, donde sea. Ahí va la Mega con ustedes, muchachos. El problema.

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Y una hora más de música es la que se está encendiendo en este domingo Mega Weekend en la Mega. Yo soy Héctor Moreno, sigo con ustedes mientras andan disfrutando el fin de semana, mientras andan descansando, trabajando, lo que sea. Aquí va la Mega.

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Mientras andan haciendo pereza, mientras andan trabajando, moviéndose por la ciudad, lo que sea que estén haciendo, ustedes no se desconectan de su favorita. Además, esta semana que viene, pendientes porque el próximo fin de semana vuelve a haber puente, pero el normal, con lunes festivo, como les gusta a muchos de ustedes. Así que ya lo saben, pegados a la mega, seguimos con mucho más.

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0: Bueno, chicuelos, y hasta este momento estuve con ustedes. Gracias, como siempre, por hacer parte de mi fin de semana y dejarme hacer parte del suyo. Ya lo saben, tomen agüita, mucha agüita, cuiden a sus animales y siempre en sus vidas, la Mega.
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entero David Q iniciando esta hora de música aquí en la Mega Pereira en este domingo relax, cerrando la tarde e iniciando con ese clásico de Plan B. Nos fuimos a discoteca. Aquí llega algo más reciente, es Aria Vega, Cule Poco. Soy David Quintero en la Mega.

Tracy Rendón haciendo esto que se llama Discúlpeme Señor, que yo sé que ustedes chiquillas pueden dedicárselo a ese hombre especial. Mientras tanto, vamos con esta, porque pasamos de música para mujeres y música para hombres. Llega ahora sus bandoleros, tengo Calderón, Don Omar en la mega.

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Lo más viral del año pasado y de este año. Créanme que sí, yo no sé por qué se los digo. Soy David Quintero, David Cuba, acompañándolos en la mega. Llega Bad Bunny, esto se llama Me Porto Bonito, súbele todo el volumen.

0: Domingo Relax, ya regresamos con más canciones que pueden pedir a través del 301-771-4071.
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De domingo, tarde noche, ya, sí, vamos entrando a la tarde noche, ya inició agosto, ya estamos elevando pues cometa, no, ya podemos elevar cometa. Claro que sí, cuénteme cuál es el parche al 301-771-4071. Mientras tanto, llega Lenín Ramírez, esto es Todo lo

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Viejo y Dálmata, ¿por qué se separaron? Siempre lo preguntaré. Sonando aquí en La Mega con Señal de Vida. Soy David Quintero, David Cuba, acompañándolos en La Mega. Y llega la W Sound.

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0: animación. El video es muy especial porque el video hecho con IA rinde homenaje a Enzo, ese perrito icónico de J Balvin que lo acompañó durante casi 14 años, que le tenía la cola pintada de colores, ¿recuerdan? Y que falleció en el 2024. Mientras tanto, venimos a escuchar la muñequita remix. Maluma, Mr. Plata, sube todo el volumen a la Mega.
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no existe. ¿Será que el amor no existe? Ya no confiamos, ya no creemos en el amor. No, eso no puede ser, muchachos. Soy David Quintero, David Cuba, acompañándolos en La Mega. Aquí llega esto de Chris R. Bueno, si le dedican esto, no crean en el amor. Se llama Gamina y suena en La Mega.

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